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0: ¿Alguna novedad?
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1: Hermanos y hermanas de otras razas y otras lenguas, aquel a cuya mano se acerque este manifiesto, que lo haga pasar a todos los hombres de esos pueblos.

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Bolívar despierta cada 100 años, cuando despiertan los pueblos. Pablo Neruda. ¡Qué gran verdad! El pueblo lo sabe.

habitación. 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No tenemos protección.

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Hoy arrancó pues el huracán bolivariano. Comenzó la batalla Miranda.

0: Es la candidatura de la revolución. Es la candidatura del futuro. Es la candidatura de Venezuela. Es la candidatura de la patria.
1: Mi comandante.
0: Los que quieran patria, vengan conmigo.
1: Se queda.

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